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0: Aldo, el saludo para todos y buen inicio de semana.
1: Andrés Méndez allí en los controles.
2: Hoy es primero de junio.
1: Sí, hoy es primero de junio. Volvió Jaime Clara. Volvió Jaime
3: Qué
1: Clara
3: grande,
1: y se
3: Jaime.
1: Hace sentir. Y es una fecha muy, muy.

0: para recorridos dentro de Montevideo, pasó a costar 86 pesos. Se trata de uno de los ajustes anuales que se da de forma semestral por el Ministerio de Transporte por ajustarse el salario de los trabajadores del sector.
1: La Federación Rural pidió al gobierno que no

0: único líder tras derrotar 3-0 a Nacional. En los otros partidos, Montevideo City Torque le ganó a Albion 2-1, Wanderers goleó a Juventud de las Piedras 5-2 y Progreso le ganó a Danubio 2-1.
1: Por la Serie B, mientras

de Factum, que muestra un 46% de desaprobación para el desempeño de la oposición. Veremos de qué se trata toda esta historia. Bueno, ya está rigiendo a esta hora el aumento en el precio de los combustibles. La nafta super pasó de 88.03 a 93.36.

0: de viabilidad social, ambiental y económica de la obra.
1: También criticaron a la política uruguaya. El sistema político en su conjunto no intenta y menos logra los cambios necesarios que el país productivo requiere. En la misma línea

Lo informado, el acuerdo prevé la eliminación de aranceles para el 97% de los productos comercializados entre ambos bloques. El acuerdo entre Mercosur y EFTA fue destacado por el canciller Luedkin como una herramienta para ampliar el acceso a diferentes mercados.

0: E igual no hay que agotar nunca cuando lo que está en juego es la verdad. Así que
1: una denuncia anónima.
0: No, la justicia está para eso. Por lo general les llegan cosas anónimas. No hay problema.
2: Pereira dijo que si el frente se equivocó, se equivocaron.

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Por varias obras habrá cortes aquí en Montevideo, obras en Camino Máximo Santos. Es la tercera etapa que irá hasta el 22 de junio. Rigen desvíos para la línea local L29 en ambos sentidos de circulación. Esto es

0: poco de carraspera en la garganta, espero que me pidan disculpas, pero muy contento arrancando un nuevo mes y bien, bueno, con muchas exportaciones y la increíble importación de oro que está haciendo Uruguay, ¿no?
1: ¿Cómo es eso? A ver, ¿cómo es eso?
0: Los

se inauguró la central hortícola del norte en Salto, la presencia del presidente Orsi, del intendente salteño Albizu. De alguna forma, esto es el resultado de 10 años de trabajo de productores, instituciones y gobiernos de diferentes

0: Trevas a más, vamos donde vas.
1: Bueno, contarles que en Colombia el presidente Gustavo Petro dijo que no reconoce los resultados de la primera vuelta en Colombia, donde el opositor Abelardo de Las Priela le sacó casi 670.000 votos al candidato oficialista Iván Cepeda.

Sudamericana, más partidos del fútbol de España, Italia, Francia, Brasil, Holanda. Ah, y para cuando quiero cambiar de deporte, el básquetbol de FIBA con Uruguay, el Giro de Italia con Tommy Silva, y no sigo porque la lista sería muy larga. 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

que la verdad es para felicitar a toda la gente que creó y que diseñó este lindo momento como para que la selección, bueno, fuera anunciando cada uno de los 26 jugadores que nos van a defender en la Copa del Mundo.

0: No está primero Deportivo Maldonado y Racing.
1: Los dos con 36 sí. puntos. Hoy puede unirse a ellos Peñarol. Tiene que ganarle a Central Español para poder llegar también a las 36 unidades el equipo carbonero. Más temprano, eso va a ser a las 8 de la noche en el Campeón del Siglo, a las 3 de la tarde en Florida, Boston.

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1: Bueno, vamos con fallos de la justicia, temas que han generado mucha polémica.

0: año especialmente agravado. ¿Por qué? A ver, aunque parezca muy obvio, ¿no? ¿Por qué lo detienen? ¿Hay denuncias de por medio? ¿Cómo debemos interpretar un hecho de estas características?
1: Bien, sí, esto llega a conocimiento nuestro.

Existen cientos y millones de conductas delictivas que suceden todos los días. Lo que la porción que se elige de ese universo para llevar a la justicia penal tiene que ver primero con la existencia de una denuncia, con que alguien vaya a

0: Si no se trata de una evaluación,
1: Esa
0: acá no es
1: evaluación.
0: claro,
1: Porque hay algo
0: no,
1: que
0: no,
1: lo
0: no,
1: damos
0: no, no
1: por
0: es
1: totalmente descontado, ¿no?
0: claro.
1: Que hay como par cosas
2: O
1: que
2: las
1: se hacen
2: deportivas, las
1: y
2: pintas
1: listo
2: deportivas también.
1: también. Bueno, la de los par,
0: Claro,
1: pero los
0: es.
1: clubes han sido sancionados, los clubes de
2: Sí.
1: fútbol.

La otra falta, que es la falta de vandalismo, que es menor al delito de daño. La falta de vandalismo se penaliza o se castiga con trabajo comunitario. El delito de daño en algunas hipótesis, como las que nosotros estamos evaluando, que es daño agravado porque es sobre cosas que están expuestas al público, las fachadas de los edificios están expuestas al público, es daño agravado, entonces la pena puede incluso ser de...

0: Y tuvo un alza en la semana del 0,51%.
1: Abre hoy a 38,95 a la compra, 41,45 a la venta. Dólar y Brow 39,45, 40,95. Euro 44,35, 49.

0: responsable. Podemos establecer ahí.
1: Mira, empieza a manifestarse a las 8 de la noche.
0: Por el entorno de las 20 horas, bien.
1: Ahí va. Y comienza a disiparse si hay algo de sol a eso.

0: mediodía.
1: Perfecto, todo dicho, ya está. Promedio.
0: Así que mucho cuidado en el manejo, ¿no?
1: Bien, bien.
0: No
1: bien.
0: Tengo la bola de cristal, pero...
1: Bueno, pero ya sabemos que este es un... Viene una temporada complicada en ese rubro. Después veremos si este día o no está o no, pero por lo menos ir tomando las precauciones del caso.
0: No, pero con temperaturas altas como...

0: ahora hemos tenido un solo día con una helada meteorológica. Sí, las sí, demás sí. Son, por ejemplo, hoy son heladas agro. Y así va a seguir.
1: Uh-huh. De acuerdo. Bueno, ¿nos querés contar cómo sigue todo, Guillermo?
0: ¿Cómo?

Miércoles, 11 la mínima, 18 la expectativa de máxima, abundante nubosidad. Jueves, 12 la mínima, 18 la expectativa de máxima, abundante

0: Juan Pablo, que tengas un muy buen día y audiencia, si Dios quiere, nos reencontramos a mediodía.
1: Un beso grande, Guille.
2: Abrazo, abrazo fuerte.
3: Hasta luego, hasta luego. Estamos sobre 8 de la mañana, 26 minutos. Vamos a la pausa y volvemos con.

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9% de la población se sitúa en lugares cerrados. Es decir, yo defiendo al gobierno como sea o ataco al gobierno como sea. El 57% se pone en posturas más dialoguistas, ¿ah? Más o menos en términos.

69%, es un 69% que muestra la encuesta, que también muchos de ellos, no todos, pero hay un porcentaje, vos lo dirás ahora, que es porque no se siente identificado con el, ¿no? Muchas veces se usa eso de que no estamos eligiendo.

0: Digo con respeto para los encuestadores, que hacen su trabajo y lo hacen bien. El problema está en lo que leemos esas encuestas y cómo las leemos. Yo esa no le doy ningún valor.
1: Bueno, allí está entonces el planteo en la voz.

asociarse a relativo éxito de la coalición republicana. Es decir, bueno, logra desgastar al gobierno y logra alinear a su electorado detrás de la desaprobación. Eso significa que esa propia gente está

0: Yo,
1: perdón que te interrumpa, pero en la línea de esto, ¿tú crees que el episodio del descuento le hace daño a la imagen del presidente de la República, estos 25 mil dólares de los cuales se habla?
2: Bueno, yo creo que, estas cosas a veces no de

0: en las redes sociales de Sarandí. 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

reaccionó como que no está acostumbrada a que le midan la aprobación, ¿no? Estamos tan habituados a que se hable de la aprobación del gobierno y claro, ellos están muy cómodos criticando y festejando en algunas ocasiones cuando

con Botinelli, al fin de cuentas, y al final del día, lo que le importa a la gente, que nosotros tenemos gente que no llega, que gana 25 mil pesos, que es inadmisible la cantidad de gente que gana 25 mil pesos por mes, hay discusiones totalmente ilógicas que la gente no logra comprender ni

0: Y me venía a la cabeza aquella entrevista con JP, aquel trauma que tenemos con JP cuando un gobernante dijo: ah, sí, son 100.000 dólares, no pasa nada. Y nosotros nos quedamos helados. ¿Cómo que no pasa nada? Hay gente que jamás en su vida verá 100.000 dólares, que no sabe lo que es tener 100.000, nadie, o cuánta gente.
1: Y en la cosa pública pasa. Entonces, como si acá, no fuera nada.
0: Y yo lo que estoy
2: si
0: notando en este
2: privada,
0: momento,
2: capaz que pasaría.

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1: Empezá a contarnos a ver cómo estuvo ese fin de mes. Bastante agitado, ¿eh? Mucho deporte en algunos casos, salidas. Es locura, ¿eh? Intensidad. Otros lo hicieron totalmente relax. Se estuvieron muy descanso. Nada, no me hables. Despacito empezando la semana, ¿eh?

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presentaciones en vivo todavía están como muy en ascuas. De todas maneras, dieron una nota hace pocas horas a la BBC de Londres, a la Radio 2, y dejó entrever el mismísimo Mick Jagger que no creo que sea este año, dice, pero espero que sea lo antes posible.

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1: Ahora que estaba justamente escuchando por ahí parte de lo que ofrecía Nueva Cartera Comercial, hablando de temas, las afecciones de garganta y demás, Rod Stewart está cancelando algunas presentaciones en Las Vegas. Estos shows forman parte de los Coach Shows de Rod Stewart.

0: Faltan escasos 6 minutos para las 11 de la mañana y toda la música
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0: Primer país del mundo que lleva en el pecho 4 estrellas legítimas ganadas en la cancha.
1: París, 1924.
2: Ámsterdam, 1928.
3: Montevideo, 1930.
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estamos entre los cuatro mejores del mundo. Va a tomar carrera Abreu. Llegó,

0: rendirse jamás.
1: La mística del que muerde el pasto y se levanta.
0: Eso es lo que heredamos al mundo. Lo que llevamos en la sangre. 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

0: www.delplatafm.com, donde además tenemos los contenidos así de Soul Connection para que los escuchen. Los programas enteros están colgados en nuestra web oficial. Don't cry antes con You Belong to the City.
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Todo genial, la selección y coordinación de Pablo Ceballos, pero basta, basta. Vamos a empezar On Demand. Ya en instantes presentamos todos los temas que ustedes han solicitado. Cristina Aguilera con Come On Over y Robbie Williams siendo Tripping.

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Closer to Your Heart, clásico del 85. Ustedes todos los días nos aportan diferentes impresiones, comentarios y por supuesto mucha cantidad de temas para pedir en las tres ediciones de On Demand Planet. ¿Qué más tenemos? 1:47 minutos.

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0: tiene más que ver con el hilo que lleva musicalmente hablando ese disco. Bueno, producción 2026 de Harry Styles, James No More.
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fusión electrónica más marcado, juega con samples de vientos originales y combina obviamente los sintetizadores infaltables de la época. No fue la única colaboración, porque después también estuvo colaborando con Jamiroquai para lo que fue su Deeper Underground.

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Su álbum Rumors fue el más vendido, pero este fue en números el álbum que le siguió en lo que tiene que ver con cantidad de piezas comercializados en todo el mundo. Estamos hablando de Tango in the Nights, año 1987, un álbum particular porque fue el último.

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Teclista, productor, programador y compositor. Parece que fue su papá quien lo impulsó a estudiar música. Y él dicen que aceptó, pero a regañadientes. No quería. Desde la adolescencia entonces empezó a tocar instrumentos acústicos, batería, flauta y también electrónicos. El sintetizador.

adolescencia, entonces empezó a tocar instrumentos acústicos, batería, flauta y también electrónicos, el sintetizador. Cuando terminó el liceo, los papás le animaron a buscar empleo. ¿Dónde? En estudios de grabación de Londres, ya que la música electrónica nacía pocos años antes con Kraftwerk, era lo único que parecía interesarle. Esto le dio la oportunidad de que, una vez que los grupos abandonaban las sesiones de grabación, podía practicar con todos los instrumentos musicales que quería. Y eso le posibilitó la participación en bandas como The Drangos, Real to Real. Además de, sí, en la revista Melody Maker, ¿a cuántas bandas le debemos a la Melody Maker? El anuncio decía, banda importante busca músico menor de 21 años interesado en sintetizadores y a tiempo completo. Él fue a la audición y mintió, ya había cumplido.

Después de todo, él tenía educación musical, ellos no la tenían, así que lo integraron formalmente en 1982. La primera vez que apareció como integrante del grupo fue en el video del sencillo Live in Silence de A Broken Flame, y en el 83 grabó por primera vez como

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ratito, unos minutos nada más, porque 5:30 estamos con los pedidos. Si pediste canciones, quédate atento, tal vez estén sonando dentro de la lista de On Demand. Si no lo pediste, lo podés hacer, obviamente sí. Por ejemplo, las redes sociales, allí vas al Instagram de Del Plata, nos

0: ¿Cómo estás? Que tengas un bonito comienzo de semana, linda jornada. Te mandamos un beso con Juli, cuídate. Un beso para ustedes, gracias por estar por allí también. Crystal Waters ahora, Gypsy Woman.
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0: bastante más temprano, como te decía, parte de su álbum debut homónimo. Ahí estaba con Could Be.
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